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1: Esta es la hora. 7:08.

Y por acá estamos, ya en los primeros minutos. Estamos en la noche, edición ya del viernes. Hoy estamos 7, hoy es 7 de agosto y ya estamos en cabina. En nuestra cita a través de los años 80. En los primeros 60 minutos, con esta buena dosis al estilo de los 80. Como todos los días, ya te invitamos a disfrutar lo mejor de estos éxitos. Como todas las noches, gracias también a todos y cada uno de ustedes que nos están escribiendo vía el WhatsApp de la radio. Saludos también para mi gran amigo, el profesor Angelito Vela, disfrutando de la radio esta hora. Son las 7 y 12 minutos y estamos en cabina como todas las noches en nuestra cita ochentera. Así comenzamos.

Y este es uno de los pedidos. Talento nacional que nos dejó lo mejor de su repertorio. Como dice uno de los grandes, la voz del gran. Pero su nombre artístico es Pedro Suárez, ¿no? Su verdadero nombre, Pedro Martín José María Suárez Vértiz. En el mundo artístico, Pedro Suárez. Qué lindo, ¿no? Disfrutando lo mejor de este éxito, recordando año 1996. Como dice la canción, me estoy enamorando. Hoy, como todas las noches, te estamos presentando lo mejor de rock, tus éxitos que te hacen vivir momentos especiales a través de esta secuencia. Un saludo también para nuestros amigos, para el taller El Tigre. Así que un saludo para nuestros amigos, el taller El Tigre, en la Putumayo Cuadra 18, a todo volumen. Saludos para nuestro amigo, ahí está Maceta. Y también dice acá las regresas. Así dice aquí en la nota. A ver, ¿quién está por acá? Está Jair, Educo, está Diego. También la matriarca Blanquita. Nuestros amigos en Putumayo Cuadra 18, en el taller El Tigre. Confirmado también el examen de admisión, 13 de diciembre, hacia

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Por acá también me escribe, hoy un saludo tremendo para mi gran amigo Robertito Quevedo y para la brostería La Gaita. Esa brostería La Gaita, del gran Rolex, ahí en la zona de Pebas. Saludos para el amigo José Fernández, para Roberto Quevedo. Ya viene tu canción, ¿ah? ¿Eh? Hoy está buena eso, mi amigo Robertito, ¿eh? Así que un saludo tremendo para Brostería La Gaita, la gente maravillosa en la zona de Pebas, disfrutando de la radio a esta hora. Otro de los clásicos, recordando año 1984, danzando en la oscuridad con la mejor de Bruce Springsteen.

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Estos son los primeros 30 minutos en la edición del fin de semana. Otro de los clásicos que por acá nos están pidiendo vía el WhatsApp de la radio al 96567-3668. Es el fin de semana. 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Ahí sintonizando la radio esta hora. Como todas las noches, presentándote grandes éxitos. Las canciones que nos solicitan a través del WhatsApp de la radio. Así que lo mejor de la caja de Rock and Pop. Hoy estamos viernes, ya fecha 7 de agosto. Este es otro de los temas buenazos, ¿eh?, que por acá me estaban solicitando.

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en esta edición del viernes, al estilo de la caja de Rock and Pop. Oye, saludos también para la gente que está en su unidad móvil, para el carrito Transportes El Dorado 356. Y un saludo para mi gran amigo, el gran Lucky Star, disfrutando en la radio esta hora, como siempre, como todas las noches. Oye, qué bueno, gracias, ¿ah? 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Ingresan más saludos. Por acá me dice Rudy. Saludos a mí para el carrito de placa 797 Transportes El Gran Amazonas. Ahí está Gary. Y para todos los chicos del grupo Vesca en La Quiñones. A ver, más saludos a mí que van ingresando. Dice acá para Zico, desde Manacamiri, sintonizando a todo volumen. Y para la gente de Brostería Mateo, allá en Manacamiri. Oye, gracias, ¿ah? También nos sintonizan desde la ciudad de Piura, vía internet. Como dice por acá Rudy, está bueno lo mejor de esos mixes. ¿Qué tal combinación de éxito?

0: A ver, más saludos también que están ingresando. A ver, pásame, mi estimado. Dice Rudy, saludos a mí para mi madrecita Yesenia Saboya, que el día de hoy está cumpliendo 48 años. Decirle que le queremos mucho. Dar gracias a Dios por un año más de vida de parte de sus hijos, Almendrita, Rachel, está Robert y también para Piero Alexander. Ah, de parte de Piero Alexander también, ¿no? Este es en el pasaje Pachitea, sector de Avenida Circunvalación en la zona de Punchana. Saludos también para Héctor Samaniego. La gente chévere desde la ciudad de Piura, disfrutando la radio vía internet. ¿Te imaginas esta canción en su tiempo? Yo sé que la disfrutabas, compartías con nosotros, también así como hoy, como todas las noches, esta super secuencia. Hoy estamos fecha 7 ya del mes de agosto. Y hoy quiero saludar de una manera especial para una gran amiga que el día de hoy está echando la casa por la ventana y está diciendo salud. Todo lo mejor y la felicidad para Galia Libania Ojanama. Desde aquí el saludo tremendo a nombre de su amor, como ella le dice con todo el cariño de parte de su negrito lindo. Y toda la familia, las amistades, que le desean todos los éxitos. Así que para mi gran amiga, Galia Libania Ojanama, hoy está de santo. Muchas felicidades, es un gusto trabajar contigo, mi gran amiga. Que tengas un año lleno de éxitos. Obviamente que ese día lo pasas genial. Feliz día, que disfrutes al máximo, obviamente con los tuyos. Felicidades, este día lo vas a pasar súper. Que este nuevo año te traiga grandes logros personales y profesionales. Felicidades, ¿ah? Este saludo también se une María de Los Ángeles. Excelente amistad entre Gali y María. Un saludo para mis amigas. Para Galia, que está de cumpleaños. Y este saludo de parte de María también, que nos sintoniza desde la ciudad de Lima. Y le desea que lo pase de mil maravillas. Así que happy birthday to you para Galia, que hoy echa la casa por la ventana. A seguir celebrando, ¿eh?
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todas las noches. Por acá nos trasladamos a aquellos años, a través de esta generación ochentera. Y este es uno de los clásicos muy buenos, recordando año 1986, junto a los chicos de la banda Danza Invisible, Sin Aliento. Ya casi en los minutos finales, ¿ah? Saludos también para nuestros amigos de Piura Tercera Cuadra en Brostería Brillitos. 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Un saludo para mi amigo Dada, ahí disfrutando de la radio, ahí en el sector de calle Piura, Tercera Cuadra. 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Por acá también me dicen Rudy, envía saludos de cumpleaños para el sobrino Jean-Pierre Torres Gluck, que hoy está

Echando la casa por la ventana, desde la zona de Tupac. Aquí estamos con la radio a todo volumen, desde la calle Garcilaso de la Vega. A seguir celebrando, ¿ah? Y siempre con Loreto insuperable. De hecho que sí, disfrutas lo mejor de estos 60 a través de la caja de Rock and Pop. Y esta secuencia retorna este lunes, 7 en punto de la noche.

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0: Esta es la hora, 8:17.
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Pero qué rico te vacilas. Ya que estamos en la noche del viernes, la diversión es total. Por acá también tú que recién estás con la radio. Oye, gracias, ¿eh? Por si acaso está habilitado el WhatsApp insuperable. Como todos los días, irradiamos de todos los éxitos, de todos los géneros, en esta maravillosa noche. Ya casi los primeros 30 minutos de nuestra segunda hora, edición fin de semana. Este es otro de los pedidos. Saludos también para el gran Bruce López y todos los chicos de Banda Concrete. Nos trae este conquistador en esta noche del viernes.

Fanto por acá ya saliendo del trabajo, regresando en el auto, en el micro, pero compartiendo lo mejor de la radio. Solo 12 minutos, ingresamos ya a las 9 de la noche en la edición de hoy viernes. Aunque por acá seguimos recibiendo más reportes de sintonía. Oye, por todos lados, nuestros oyentes están escribiendo y nos están viendo también buenas canciones. A ver, por acá dice, hola Rudy, buenas noches. Envía saludos también para la señora Socorro, que está vendiendo las ricas empanadas, esos deliciosos juanecitos. Acá estamos en el sector de la Prolongación Independencia, con Avenida Circunvalación. Ahí está Alaí, está María y también está nuestro amigo Iván Ábalos. Oye, gracias por estar con nosotros disfrutando lo mejor de esta noche. 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Oye, un saludo tremendo para Américo Sandoval, desde Santiago de Chile, sintonizándonos vía internet. Oye, gracias, ¿ah? ¿Eh?

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1: Vamos a recordar, Edu. 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

0: Y te tocó una así, así que por favor olvídale, hermano.
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1: 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Vamos a cantar.

0: Hoy la juventud se divierte, se vacila con lo mejor de Noches Insuperables. Son las 9 ya con 12 minutos. 9 de la noche con 12. 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Y esta hora, como todos los días, siguen ingresando más saludos vía el WhatsApp insuperable. Por acá me dicen, amigo, buenas, saludos para la familia Rubiz Mera. Ahí está nuestra amiga Katy. Saludos también a Yesenia.
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0: Y para la prima Milka.
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0: Y toda la familia que estamos por el sector de Pampachica. Disfrutando de la radio ya, nos alistamos para disfrutar nuestra deliciosa cena. Saludos también a Jenny, está Carol. Y su esposa, bueno, y su esposo, el señor Willy. Y para la engreída, ahí está Claudita, que está ahí jugando y disfrutando de la radio. Son las 9 con 14 minutos. Tus noches son mucho mejor. Te diviertes. Vía los 103.5.
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Como dice Gustavo Lima, bailalo. Son las 9:33. Algunos trabajando, atendiendo en el negocio, ahí en casita, en la bodega. Oye, saludos también a la gente que está en el sector de Punchana, disfrutando de unas agüitas ahí en el Escorpión Chelero. Figura 281, ¿ah? Hay que visitar. 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A ver, más saludos que van ingresando. ¿Cómo estamos, amiguito? Buenas noches. Saludos, dice acá, para Lessie, y también está Andy, y para el primo Ricardo. Disfrutando de la radio esta hora, la gente por el sector de Villaluz, compartiendo lo mejor de esta edición del fin de semana. A ver, llegó el momento también para hacer llegar más saludos. A ver, me escriben. Dicen, amigo Rudy, acá por la Olva Río Mar, la gente de la zona sur, disfrutando de la radio. A ver, ¿quiénes están por acá? Saludos a

0: su enamorada, su media naranja Hilda. Dice Rudy, saludos también para mamá, la señora Patricia. Ay. Y para la prima Susana.
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0: Oye, gracias por estar con la radio. Para Susanita y todas las familias que están disfrutando de la radio a esta hora de la noche. Son las 9:36. 9:36.

Como dicen los chicos de sonido 2000. ¿Qué pasó? Hoy un saludo también para nuestros amigos del Snack Brigitte y la bodeguita Dada. Acá compartiendo la radio con todos los amigos. Hoy un saludo para el gran Roger Latorre. Compartiendo lo mejor de la radio a esta hora. Buena, mi amigo Roger. Y para toda la gente chévere, Snack Brigitte y la bodeguita Dada. Dice aquí la nota. Estamos a todo volumen. Oye, gracias por estar con nosotros. A ver, por acá también me escribe mi amigo Microchip. Dice amigo Rudy, manda saluditos también para los chicos del casino Las Bambas. Oye, un saludo tremendo para nuestros amigos probando la suerte en el casino Las Bambas. Especialmente para Estrella. También está Janina, de parte del gran Microchip, acompañándose la radio. Buena, Microchip, ahí a todo volumen, esta hora de la noche. Solo 20 minutos. Uy, estamos ingresando ya a las 10. Qué rápido, ¿no? A ver, más saludos que siguen ingresando a esta hora de la noche. Saludos para mi viejito lindo, el señor Antonio. Para mamita, la señora Patty.

Y acá estamos en los minutos finales en esta edición de hoy, viernes 7 de agosto. ¿Cuántos a la fecha? Hoy están celebrando algo bonito, estás de cumpleaños, de aniversario, pero lo más importante, compartiendo lo mejor de esta noche. Por si acaso, mañana estaremos, Dios mediante, a partir de las 6 de la mañana para presentar Ídolos Insuperables. Y acá nos vamos despidiendo ya, mi estimado James. Mañana temprano, ¿no? Quienes nos han escrito vía el WhatsApp de la radio, agradecido por estar siempre con nosotros. Sigan con la radio porque lo mejor de la diversión en esta tremenda noche no se detiene. Nos vamos despidiendo con algo de salsita. Deseándote, como dice Frankie Ruiz. Que tengas una hermosa noche del viernes.

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Una de las canciones, la voz de Miriam Hernández. Como dice por acá, la fuerza del amor es muy grande. 6 de la mañana, ya con 14 minutos. Oye, qué lindo, ¿no? Despertar, compartir lo mejor de estas canciones, hermosas melodías. En nuestra cita de todos los sábados. Ya estamos nosotros en cabina frente a los micrófonos para presentar lo mejor de Ídolos Insuperables. Definitivamente. Y desde ya te invitamos para que nos puedas escribir, agarra tu celular. Si estás en sintonía en la radio, si te gusta alguna canción, alguna baladita, solamente el número del WhatsApp Insuperable es el 965-673668. Me pides tu canción, de pasito ahí te saludamos. Sé que estás todavía descansando en casita, disfrutando lo mejor de estas hermosas baladas. Estamos en la edición de hoy sábado, 8 de agosto. Nosotros contentos de llevarte lo mejor de cada uno de estas maravillosas canciones. 6:14. El gran Rudy te saluda. ¿Cómo estamos? Buenos días. A nuestra cita musical, edición fin de semana.

uno de los éxitos al estilo de Maciel. Nos regala este maldito amor. Son las 6:17, 6 de la mañana ya con 17. Vamos a levantarse, que no se te peguen las sábanas. Vamos, despierta. Hoy va a ser un tremendo calor en nuestra ciudad. ¿Sabes por qué? Desde tempranas horas ya se refleja el astro rey. Ya sí, ¿sí o no? Tú que de repente vas a tener una actividad, tu parrillada, tu cevichada. Espero que, que el día de hoy sea todo un éxito, ¿eh? Con este clima, con este calorcito en esta mañana de verano, se siente lo mejor para refrescar con tus canciones, tus baladitas. Bueno, estamos en los primeros minutos. Oye, un saludo tremendo. Se ha levantado temprano el hombre. Buena, mi amigo Panchito Majipo. Avenida El Ejército 1063. Hoy está chambeando el hombre desde temprano. Muy bien, ¿eh? Así que un saludo tremendo para la gente maravillosa, para nuestros amigos de Multiservicio Majipo, Avenida El Ejército 1063. 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Ahí está el gran Panchito Majipo. Trabajando ya ese temprano a esta hora de la mañana. Oye, muchas veces también la rutina laboral nos absorbe mucho, ¿sí o no? Todos los días estamos trabajando, estamos en la oficina, en el taller, en nuestro negocio. Pero también hay que darnos tiempo, ¿sabes para qué? Para nuestros hijos, sí, para los chicos. Yo creo que es el momento especial, busque ese, o ese tiempo, cuando tú quieres hablar de repente con tu hijo o tu hija adolescente, elige ese momento adecuado, solo así van a tener un poco más de confianza, porque los chicos, sea que no son ya adolescentes, a veces requiere más confianza de los papás. Pero ahí estamos nosotros para orientarles, ¿o es así o no? Claro, tiene que ser así. Ingresan ya los primeros saludos. ¿Cómo estamos, Rudy? Buen día. Desde Arequipa, un saludo desde Arequipa, Secocha. Y saqué la nota, ¿no? Saludos también para la gente que está trabajando desde las 3 de la mañana. Ahí están los moledores de minerales. Ahí está Rafita, Eduardo, los Chamba. Full trabajos. A esta hora de la mañana está Carlitos también.

Me dice Rudy, gracias por ese saludo. A ustedes por estar siempre con nosotros. 6:20 a.m. Te amaré, te amo y te querré. La voz de Mari Trini.

0: Esta es la hora, 6:25.
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1: En Radio Loreto, esta es la hora 6:29.

Como dice lo mejor de los pasteles verdes. Simplemente recuerdos de una noche. Estamos en los primeros 30 minutos en tu secuencia Ídolos Insuperables. Por acá también ya ingresan los saludos. Hoy está sintonizando a todo volumen nuestro amigo Angelito Layango. Hoy un saludo para Angelito Layango. Acá por el sector de la Putumayo, cuadra 26, en el pasaje Moronacocha. Buena, mi amigo Angelito Layango. A todo volumen, ahí en casita. También por acá nos sintonizan desde la ciudad de Caballococha. Saludos para el gran Elder y toda su hermosa familia. Buena, mi amigo Elder. Son muchos los saludos que están ingresando vía el WhatsApp de la radio. Para la familia hermosa, dice aquí en la nota que se encuentra en Bellavista San Martín. Para Erika Hoyos, para Hider Parano. Por acá también está Roxana, Dana, para María, James, para Isabel. Y para la sobrina Zoilita, acá en nuestra ciudad de Iquitos. Oye, me piden la canción de José Luis Perales. Oye, gracias, ¿ah? ¿Cómo estamos, Rudy? Buenos días. Desde Arequipa, Secocha, mina, desde la mina, dice acá, ¿no? Saludos desde temprano, chambeando. Para mis amigos, Eucalipto, está Rafila, así dice, ¿no? Rafila, y también está Eduardo. Gracias, chicos, por estar siempre con nosotros. Rudicito, buenos días. Como siempre, escuchando tu programa todos los sábados. Manda saludos a la familia Flores Payanaste, en especial para la señora Graciela y el amor de su vida. Ahí está Cholín, ¿eh? Estamos en participación, cuadra 10. Ya viene tu pedido musical, ¿ah? Gracias. ¿Cómo no saludar también desde Requena, por su onomástico, a Ronnie Lomas Lavajos? Está cumpliendo 46 años. Así que toda la felicidad para Ronnie Lomas Lavajos. 46 años desde Requena. Me dice que están ahí a todo volumen, gracias, ¿eh? Más saludos también para nuestros amigos de la clínica de hemodiálisis Arabella, las licenciadas en enfermería, Dalila, Paulina, está Jaimito, las técnicas en enfermería también, Gina, Milagros, está Daina, Patricia, Jorgito, y para el amigo Pablito del Águila, y Julito Ríos, pesos pesados, muy bien, ¿eh? 6 de la mañana con 34 minutos. La voz de Alejandra Guzmán. Llama. Llama, por favor. Se llama así la canción, ¿ah? ¿Eh?

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1: Esta es la hora. 6:39.

0: como dice la canción, el amor estuvo aquí. Bien dicho, estuvo aquí. La voz de Leo Dan a esta hora de la mañana. Yo sé que estás sintonizando la radio a esta hora del día, agradecido por estar siempre con nosotros a través de los 103.5 de la señal insuperable. En nuestra cita de todos los sábados, presentando ídolos insuperables. Oye, ¿qué pasa cuando una relación se va enfriando? Puede ser por muchos factores, ¿no?
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0: Por la rutina, que es que casi lo mismo. Y no hay que caer en eso.
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0: Oye, a veces existen señales que demuestran que está contigo por costumbre y no por amor.
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0: ¿Cómo darse cuenta uno como persona? Es muy fácil. ¿Sabes por qué? Porque la emoción de verse y estar juntos obviamente ya desapareció. A veces esa persona se muestra distante a nivel físico y emocional. Muchas veces también se molesta, se incomoda todo lo que hace. A veces también no le interesa hablar sobre la relación. A veces la intimidad ha desaparecido. La rutina cada vez más rígida, ¿no? Muchas veces actúa indiferente ante las angustias o alegrías. Te ignora como si no le importarías. Oye, a veces la rutina cambia todo en una relación. Por eso siempre hay que darle el lugar que se merece a esa persona especial. Y qué mejor, hay que despertarse con esa alegría. Hay que celebrar, ¿sabes por qué? Porque llegó el fin de semana. Y que tú tengas un maravilloso sábado sensacional, un bonito sábado. Y compartas con ella lo mejor de esta maravillosa mañana. Y aquí nosotros, para compartir lo mejor de tus canciones, tus pedidos musicales que siempre nos reclaman a través del número del WhatsApp de la radio, el WhatsApp de Insuperable. A través de tu emisora número uno, presentando lo mejor de las baladas en este tremendo sábado.

solo 7 minutos. Hoy ingresamos ya a las 7 de la mañana. Qué rápido, ¿no? Cómo avanza la hora. Oye, tengo un saludo tremendo para un gran amigo, mi amigo Collito. Oye, se ha levantado temprano, Collo, ya está trabajando ahí en la misma esquina de Avenida Freire con Diego de Almagro. Me dice también para enviar un saludo para la gente de Z Motors. Ahí está Julio, Percy, Juanito, está Ambrosio, Anderson, también dice acá, Panadero, Fría, también está Perlita y el gran Collo. Disfrutando de la radio ya a esta hora de la mañana. Oye, gracias, ¿eh? Hay que aprovechar el fin de semana en hacer algo productivo ahí en casita, ya que de repente estos días laborables has trabajado de lunes a viernes, pero hoy sábado dedícate tiempo a tu hogar, a la esposa, a los chicos, que es lo principal. Para mantener también una buena, para mantener una buena salud mental, ¿sabes qué es lo que tú tienes que hacer? Que no le mires, pues escucha. Para mantener una buena salud mental, tienes que vivir el presente. Aprenda a no ser absorbido por el pasado. Focaliza el aquí y el ahora. Y así todo va a estar mejor. 6 de la mañana con 54 minutos. Sí, tengo cantidad de saludos. Quiero cumplir. A ver, me dice Rudy, manda saludos para la bodeguita, los dos hermanitos, Luis Sebastián, Tiffany y también Pierina. Tiffany y Pierina, ¿no? Este es en la zona de Rumococha, como siempre, identificándonos con nuestra emisora favorita. Saludo de cumpleaños, dice acá para mi hija Nicole Soria Flores, de parte de sus hermanos, el gran Tony Soria. Estamos acá con la radio en el sector de Terminal. Un saludo para mi promoción, Tony Soria. Envío un saludo para su hija Nicole Soria Flores, que el día de hoy obviamente está celebrando un día especial, una fecha maravillosa por el Día de su Santo. Ya viene la canción de Perlita, Comienza a Amanecer. Oye, lindo tema.

0: También, ¿eh? Así que no te preocupes. Son cantidad los éxitos que nos están solicitando, pero estamos compartiendo contigo tus baladas, tus canciones, complaciendo a toda la gente maravillosa que siempre está con la radio. Muy bien, ¿eh? A ver, por acá me dicen, hoy está de cumpleaños también Gustavo Guzmán Goico.
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0: Saludo de la... ¿Qué es acá?
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0: Ah, nombre de toda la familia, esposa, Janet y Estefano, también está Esel Guzmán. Mucha salud y éxitos, que Dios le bendiga siempre. Acá en casita, por la zona de la participación, por el hospedaje, el Platanal. Oye, felicidades, ¿eh? Gracias por estar con la radio a esta hora del día. Saludos también a Vicky Jibaja, ahí disfrutando de la radio. Ya viene también su pedido, su éxito que le encanta. Amigo Rudy, buenos días. Saludos también para el gran Edgar Góngora, sintonizando como todos los sábados acá desde Manaus. Un saludo tremendo para la gente que está en Manaus, para mi gran amigo Edgar Góngora. Buenos días, chico. Felicitarte por tu programa y al mismo tiempo también mandar un saludo para mi esposo Nicolás Pilco Ríos, por el día de su cumpleaños número 47, a nombre de su esposa Erita Tamani Pacaya, de los hijos que le quieren y lo aman mucho. Hoy celebramos en la ciudad de Nauta, asentamiento humano Darwin Grandes. Oye, gracias por estar con la radio, ¿ah?
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0: Rusia. 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Están full chamba con la mejor radio y el mejor operador CC, y el famoso ruso también que está con la radio.

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11: Esta es la hora. 7:01.
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Saludo para mi amigo Gabriel. Oye, le encanta esta canción. Los Ángeles Negros. ¿Qué ha pasado? ¿Por qué me pides esta canción? Ingresamos ya a las 7 de la mañana con 9 minutos. 7 de la mañana ya con 9. ¿Qué tal el clima el día de hoy? Un sol maravilloso en nuestra ciudad de Iquitos. Y acá nosotros refrescándote con estos éxitos. Oye, qué bueno, ¿no? Que cada canción nos refleje una maravillosa historia. Así que vamos. Deja los problemas, los inconvenientes a un lado. Si tuviste un mal día el día de ayer en la chamba, sí, si tuviste un mal día ayer en el trabajo, no hay que pagar las frustraciones en casa. No, eso no se hace. Solo vas a generar nuevos conflictos, y esta vez en el ámbito familiar. Y eso no debe pasar. Hoy es para que estés ahí en casa tranquilo, disfrutando lo mejor de la radio. Aquí la programación insuperable. A ver, quiero cumplir también con saludos que están llegando. Hola Rudy, tu programa me encanta.

gracias por estar sintonizando la radio a esta hora. Manda saludos también a la familia Pérez Parano, especialmente para Chacalón el Dulce, Sayuri Pérez y también a Dara. Hola, buenos días. Saludos también para las chicas del Colegio de Ingenieros. Escuchando la radio para todo, como todos los sábados, ¿no? Especialmente para Alice, como todos los sábados sintonizando la radio. Si es que no ha de hallar mi corazón. Ahí está también nuestra amiga Gabrielita Linares, sector de calle Nauta con Iquitos, de parte de todos sus nietos que le quieren mucho. Oye, gracias, ¿ah? ¿Eh? Ya viene la canción de Leandro Leonardo. A ver, sintonizando también desde Madre de Dios, Paloquito, Jack y para Muchini, sintonizando la radio a esta hora de la mañana. Oye, gracias, ¿ah? ¿Eh? Oye, un saludo también para mi tío Wilson Rengifo Ríos, allá en Yuruchí, Brasil. Sintonizando la radio a esta hora también para mi tío lindo. Para el tío Wilson Rengifo Ríos, allá en Yuruchí, Brasil, vía internet, sintonizando a esta hora de la mañana. Ahí está el hermano de mi viejito lindo, ¿no? Para el tío Wilson, desde Brasil, vía internet a esta hora de la mañana. Saludos también, dice, para mi amorzote Erika Mañez. Cada día te amo más gordita, de parte tu flaquito, nada más. Simplemente el gran Hugo. 7:13, 7:13. Ana Gabriel, hay amor, me pedían este tema.

como dice Camilo VI, enamórate de mí. 7 de la mañana con 23 minutos, 7 ya con 23. A esta temporada estamos en el octavo mes del año. Qué rápido, ¿no? Fecha 8 ya del mes de agosto. O sea, prácticamente 4 meses y despedimos este año. Sí, ¿no? Estamos a agosto, pues viene septiembre, octubre, noviembre y chao. Se nos fue así, así de rápido. Un abrir y cerrar de ojos prácticamente se está yendo este año. ¿Qué pasa? Te quedaste sin chamba. ¿Qué vas a hacer ahora? Pero eso también nadie está seguro del trabajo o de su empleo. Por eso es importante que cada mes destines un pequeño porcentaje de tus ingresos, ¿sabes a dónde? A un ahorro. El dinero guardado te va a sacar de algún apuro tarde o temprano. Cuando tú tengas que de repente que afrontar una difícil situación, pero ya tienes ahorrado. ¿Sí o no? En el caso, pues, vas a pagar, obviamente, los gastos de la comida, del diario, en el ámbito escolar, en los chicos, pagar los servicios. Todas esas cositas a veces hay que ahorrar, porque a veces no alcanza. ¿Sí o no? Por acá también me escribe mi amiga, la señora Sonia Luna, disfrutando la radio en casita, en familia, a esta hora de la mañana. A ver, me escribe. Oye, un saludo para mi gran amigo, para Escudero. Claro, mi promoción. Dice amigo Rudy, buenos días. Oye, gracias, ¿eh? Me dice que está ahí en el negocio, disfrutando lo mejor de la radio. Oye, está que se doble el hombre vendiendo esos jugos en el negocio Jugos Telmita. Oye, un saludo también para tu esposa, la señora Telma, para mi gran amigo Escudero, en la zona de Punchana, vendiendo esos deliciosos desayunos a esta hora de la mañana. Buena promoción, ¿eh? Gracias por estar con la radio en estos momentos. A ver, más saludos también que van llegando. Hola, que tengas un lindo día. De regreso a Iquitos, ahí está Dani de Lima. Te deseamos un pronto regreso, hija, dice acá en la nota, ¿no? Y a seguir adelante, claro, hay que seguir adelante. Y dar lo mejor de uno también. Mi vida. Saludos también para la gentita pelotera aquí en el complejo San Martín, Punchana. Estamos acá a todo volumen. Si puedes ponerme la música. Ah, esa canción está buena. A ver, lo ubicamos en un ratito, sí, tranquilo.

0: Otro saludo también a la familia Guamán Vargas. Para mi querida madre, que hoy 8 de agosto está de onomástico. Hay toda la felicidad para la señora Flor de María Vargas García, que papito Dios le siga dando muchos años más de vida. Mi mamita desde Las Putumayo, cuadra 24. Felicidades, ¿no? De Javiercito Guamán. Buena, Javiercito.
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0: Por acá me dice amigo Rudy, mi amigo Jason. Estamos en sintonía. Acá por la zona. Hoy mira, ¿ves? Por la zona de la Teletroca. Ahí están sintonizando la radio. Hola, buenos días. Saluditos también para la mujer que amo mucho. Ahí está Isabelita Pérez. Desde San Juan de Miraflores. Sintonizando la radio. Amigo Rudy, envía saludos para mi esposa Gina Maciel. Ah, Gina Michelle, ¿no? Así que reiteramos el saludo para, dice aquí en la nota, para mi esposa Gina Michelle, de parte del profesor José Armar. Ah, José Armar, pero abajo dice Armas. Entonces, de parte del profesor José Armas. Ahora sí. Este es en la zona de Punchana, calle Periodistas con Abancay. Saludos también para nuestros amigos de la empresa de seguridad privada Wirufo Sac, para todos los agentes de dicha empresa, especialmente para Roger, Jean López Murayari. Full servicio en el puesto, ¿qué es acá? Por la Guardia Republicana, Distrito de San Juan Bautista. Acá estamos a todo volumen. Son las 7:28. Siguen ingresando más saludos. En los próximos minutos cumplo con ustedes, ¿ya? Y también con sus canciones.

0: O sea, que te haga feliz. Lo mejor de Gali Galiano en esta mañana del sábado. Agradecido también a aquellos que nos escriben a través del WhatsApp de Insuperable al 96567-3668. Yo sé que estás sintonizando la radio. O de repente, mamita linda, ya está preparando el desayuno para disfrutar lo mejor de esta mañana compartiendo estas canciones. Hoy estamos sábado 8 de agosto. ¿Quién está de cumpleaños el día de hoy? Para ti lo mejor y la felicidad, ¿eh? Será el secreto. A ver, tú que estás sintonizando la radio, ¿sabes cómo se nota realmente quién te quiere de verdad?
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0: Sí, así como lo escuchas. ¿Sabes cómo se nota quién te quiere de verdad? Te escribe sin que tú lo pidas. Te busca aunque esté ocupado o ocupada. Saca ese tiempito para verte, aunque sea un ratito. Está bien, ¿no? Y así debe ser. Porque cuando hay interés, las excusas no existen. Quien te quiere te demuestra con hechos, no con palabras bonitas. Tiene que ser con hechos. Así que ten en cuenta esto, ¿ah? A veces todos, bueno, en su mayoría, mucho floro, pero para nada. Por eso, ¿no? Hay que reflejar con hechos, no con palabras. A ver, vamos a ir con más saludos para los panaderos del rico pan. Especialmente para la sexy, ahí está Jova. Ahí está mi amiga Jovita. Los panaderos de rico pan, ahí trabajando, sintonizando la radio.
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0: Oye, desde las 4 de la mañana estoy en sintonía. Ahí en la mina Yanacocha, Cajamarca. Vía internet bajo los 4 grados. Oye, ¿qué tal frío? Saludos para toda la gente de Izaje. Está al lado oeste. Armando Quinteros. Ahí está Patito. Lenin Correa. José Amarinco.
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0: Armirjo, dice, ¿no? Para José Armirjo.
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0: Justo Llanos. Y un saludo también para la gente de la calle Yabarí, cuadra 9. Ahí está para mi esposa Priscila, que está sintonizando la radio en casita. Así dice en la nota.
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0: A ver, más saludos a mí que siguen ingresando a esta hora del día. Gracias. A ver, tengo por acá. Amigo Rudy, buenos días. Saludos para la gente desde el pasaje Rosa Mística en San Juan Bautista. Para Carlitos Vela, de parte de Vladimir Núñez. Acá sintonizando lo mejor de esta mañana. Hoy esa canción está buena. Doy la vida por un beso de Leandro Leonardo.
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0: Comenzamos, buenos días. Saludos también para mi hermana Pilar García y mi sobrina Valeria desde la capital, distrito de Comas, de parte de comandante Yopipo. Buena, mi amigo Yopipo, envía un saludo tremendo a la familia, a la sobrina Selene y de su esposo también David, ¿no? Me pide una canción de Javier Solís. Hermosas canciones, buenos temas. A esta hora del día. Solo 18 minutos. Estamos ingresando ya a las 8 de la mañana. Talento nacional. Aquí está el pelao. La voz de Gianmarcos. ¿Dónde estarás?

como dice la canción, daría mi vida por un beso. La voz de Luciano Camargo. A esta hora de la mañana con ese rico desayuno.

0: No.
1: Cae muy bien, ¿eh? Oye, saludos también, dice acá en la nota, para un gran amigo, sintonizando la radio. Está full chamba. Está chambeando ahí al volante. Saludos para el gran Lucky Star. Un gran amigo. Trabajando ya esta hora del día. Dice que está en el carrito de placa 919. Oye, la gente de Transportes San Juan. Disfrutando lo mejor de esta programación a esta hora de la mañana. El gran Lucky Star en el carrito 919, Transportes San Juan. Oye, él nos pasa la voz que estos días, tanto como el miércoles y jueves, va a haber un paro, ¿no? De los transportistas. Está muy caro, pues, el combustible, el petróleo, la gasolina. Espero que se solucione, ¿no? A veces, pues, llenamos nuestro vehículo. Un ejemplo así de fácil, ¿no? Así de simple. Pones 20 soles, pero es como si le estuvieras poniendo 8 o 9 soles, ni siquiera 10 soles. Más gastas, pero no se llena tu tanque. Eso es un ejemplo en el caso de nosotros, ya lo ponemos para nuestra unidad móvil. Le ponemos 20 soles, pero es como si le estuvieras poniendo 10 soles. La mitad. ¿Pero qué podemos hacer, bro? Es por eso que estos días hay un paro. Los transportistas. Acá nos pasa la voz el gran Lucky Star. Son las 7 de la mañana con 52 minutos. 7 ya con 52. Oye, a veces también, no es por hablar mal, ¿no? Nosotros respetamos las religiones. Sí, sí, sí, eso sí, respetamos las religiones. Pero ¿de qué sirve? Especialmente algunas personas, ¿de qué sirve a algunas personas ir a una iglesia, servir a Dios, si al llegar a tu casa tú obras mal, juzgas y hablas mal de los demás? ¿Cómo es eso? Es como quien decir, solo viven con Dios de palabra. Cualquiera puede hacer eso. Solo viven con Dios de palabra. Pero con el corazón, pero con el mal en el corazón. Así que recuerda, si tú quieres que Dios te bendiga, tienes que poner en práctica lo que tú aprendes y predicas. No solamente demostrar en la iglesia que eres una gran persona, sino a donde tú vayas. Tú tienes que ser el ejemplo, dar lo mejor de ti para dar las palabras de Dios. Cambia ya de actitud y sé mejor persona. Que ya dice, va a la iglesia y está juzgando, está hablando mal de los demás. Yo conozco así mucha gente, ¿eh? No, de verdad. Algunos caleta están tomando ahí sus agüitas. Y piden bien heladito todavía. Y toman pura cerveza negra. A ver, más saludos también para nuestros amigos que están sintonizando la radio esta hora de la mañana. 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
2: Ya casi los minutos finales con lo mejor de las baladas. Leonardo Fabio. O simplemente te regalo una rosa. Oye, también por acá, saludos para Rocío de Jesús, ese amigo Rudy. Estoy desde las 4 de la mañana sintonizando la radio aquí en casa, en familia. Oye, gracias, ¿eh?, por estar desde tempranito. A ver, hola, buenos días. Soy fiel oyente de tu programa. Saludos para mi tío Néstor Paredes por el día de su cumpleaños. Hoy, y sí, está de cumpleaños. De parte de Oscar viene este saludo de Carlos, también de Elba. Desearle muchos años más de vida.
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2: Estamos acá sintonizando en la calle San Francisco. Así que happy birthday to you. A ver, más saludos también. Es acá desde el rico San Juan de Lurigancho. Disfrutando lo mejor de la amena programación. Oye, gracias, ¿eh?, en compañía de mi mamita, la señora Esther Ríos, con Loreto Insuperable. A ustedes, a mí, que tengan un lindo sábado.
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2: Dice, pronto regresaré. Ahí está el gran Tony.
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2: Más saludos también que ingresan para mi señora Jacqueline, mis hijas, Marta, está Mía, Kazumi, también está Raiza, desde la calle Corintios, sector de San Juan Bautista.
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2: De parte de nuestro amigo Leo, el Flaco.
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2: Otro saludo también a la familia Panduro Durán, acá al sector de Micaela. Somos hinchas de la radio, especialmente para mi esposa, la señora Lilianita Durán, y para todos los vecinos de la zona de Micaela. Che, qué chévere, gracias.
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2: Amigo Rudy, envía saludos también para el amor de mi vida, Lucianita, que se encuentra acá a mi lado ahora. Lo amo muchísimo.
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2: Y que lo nuestro dure para siempre. Saludos para mi esposa, también para... también que está en casita, ¿no? Gracias, gracias.
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2: Oye, están trabajando también y en sintonía en la radio para todos nuestros amigos. La gentita maravillosa del SAMU.
0: Así es.
2: Que está atendiendo emergencias. Cualquier emergencia pueden comunicarse al 914-9290-32. Escuchando Loreto Insuperable.
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2: Oye, es bueno tener este número del SAMU para cualquier urgencia. Toma nota, es bueno, 914-9290-32. ¿Algún inconveniente? Ahí están, llaman a ellos. Obviamente les van a estar ya yendo al lugar donde ustedes se comuniquen.
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2: A ver, saludos también para los más chambas de Panadería Arpán. Ahí está Renato, el chico fiel. Y también para Baldomero, Moisés, Aníbal, los más activos de Arpán. Ya estamos en los minutos finales con las baladas. Luego de este éxito, ingresamos con la secuencia de los vallenatos. Pasa la voz, ¿ah? 8:04 minutos.

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1: Esta es la hora, 8:14.

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1: Y este es uno de los temas, Los Gigantes del Vallenato. Como dice la canción, simplemente te amo. Ingresamos ya a las 8 de la mañana con 18 minutos. 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A ver, más saludos también para nuestros amigos de la mina Shaoxing Perú, de la empresa Sinton International. Ahí están para los mecánicos, grandes amigos, está Villena. Saludos también a Nixon, saludos a Coyo, Ilix. También está Dudú, de parte de Carlitos Mendoza. Y un saludo especial para la familia Mendoza Moreno. Y dice acá para mi madrecita, Amalia Moreno, viuda de Mendoza. Gracias, Rudy, por ese saludo. Sintonizando acá todo volumen, a través del internet. A ver, un saludo también de cumpleaños para Dani Pinedo. Está de cumpleaños Dani Pinedo. Por la zona de los padres Agustinos. Se unen al saludo también la señora María Hidalgo. A nombre de sus hijos, Kendrell, también está Quilán. Miles de bendiciones por este día especial. Gracias por estar con nosotros, ¿eh? Claro, cumpliendo con ese saludo a esta hora de la mañana. Dicen hola, buenas. Saludos para mi esposo Jean-Pierre Tapujima. Está ya trabajando a esta hora de la mañana. Buena, Jean-Pierre Tapujima. Ahí está Nayumi, ¿no? Dice acá, verificando vía las redes sociales. La familia Trigoso, Flores Trigoso, sintonizando la radio. Está para Matius, Gianluca, Abrilita y para mamá María. Y para el gran Jorgito Flores. Esto es por el sector del pasaje 5 de julio, en la zona de Punchana. Saludos también a la gente de este Marcona Nazca, mina Shaugan, Hierro Perú, Grúas Brunshock, para Dick Silva y para Han.

Astuli también vía internet. Ahí está la gente maravillosa de Marcona Nazca, de la mina Shougan, Hierro Perú. Gracias chicos por estar disfrutando de la radio, ¿eh? 8 con 22 minutos a la hora del desayuno, propicio estas canciones. Cae bien, ¿sí o no?

Como dicen los diablitos, tú vas a volar. 8 de la mañana con 26 minutos. Oye, qué bueno, ¿no? Por acá viendo también lo que es las redes sociales. Nos sintonizan. Así que reitero el saludo para la gente de este Marcona, Nazca, Mina, Shaugan, Hierro, Perú. Grúas. Brunschok, dice acá, ¿eh? Ahí está Dick Silva, Henry Astuji, Full Internet trabajando, sintonizando la radio. Oye, gracias, ¿ah? Toda persona pues tiene derecho a cambiar en la vida. Y si tú quieres hacer un cambio, comienza con tu entorno. Rodéate de personas positivas.

0: optimistas que te animen pues a concretar todos tus objetivos.
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0: Pero a veces también a nuestro alrededor hay mucha envidia, ¿no? Ese es a donde tú vayas.
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0: En todos lados pues existe eso, ¿no?
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0: A ver, tengo saludos también acá para la salchipollería El Pelau de Sonia Pizango en San Lorenzo, Datén del Marañón. Hoy un saludo para la gente del Datén del Marañón. Estos días se inaugura la institución educativa La Huacachina, ¿no? Va a estar bonito eso. A ver, un saludo entonces para la gente del Datén del Marañón. Oye, bendiciones también por ustedes, ¿eh? Esta vez disfrutando de la radio a través del aplicativo. Saludos para la señora Sonia y Payasito Agüita. Y un saludo también para mamita Victoria y el gran Chiqui. Esa gente maravillosa sintonizando la radio desde el Datén del Marañón. La familia Rengifo Vázquez también, la familia Valcárcel Coronado y la gente hermosa de Cardoso sintonizando la radio, tomando ese delicioso desayuno. Saludo desde Bellavista, San Martín. Ya casi los primeros 30 minutos a través de los vallenatos insuperables. ¿Qué tal sábado?

Y por acá me estaban pidiendo la voz de Herbert Vargas. ¿Qué tal cama y mesa? Saludos para Lupecita, la más bonita, y nuestro amigo el Brujo Zambrano. Y también para el gran Mickey, la gente Electrocel. Ahí también está Peter y nuestro amigo Microchip. Saludos también para Sarita Velázquez. Me dice que esta hora de la mañana está disfrutando lo mejor de la radio. Me dice, saludos para mi tía Maudy Guzmán, acá tomando ese rico desayuno.

provecho con ese desayuno. Así que un saludo para Sarita Velázquez. Ahí para su tía Maudy Guzmán, compartiendo lo mejor de la radio. Qué buen desayunazo, ¿ah? 8:32. Rumbo hasta las 9. ¿Qué tal sábado, ah? ¿Eh?

Y por acá me estaban pidiendo Los Caminos de la Vida. Solo 18 minutos, estamos ingresando ya a las 9 de la mañana. A las 9 ingresa a cabina el gran Yano Rojas para presentar lo mejor del ranking de la semana. Reitero el saludo para mi amiga Sarita Velázquez. Dice que su tía está disfrutando un rico desayuno, la señora Maudy Guzmán. Oye, gracias por estar con

0: 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Ahí está mi amigo Don José, trabajando ya ese temprano, sintonizando la radio. Saludos también desde Malvinas, Cusco. La gente del Gas de Camisea, para Cristian Hayes, Johnny Rengifo, también está Danes Chang, Ronald Binari. Así que un saludo tremendo para la gente de la Malvinas, Cusco, para Cristian Hayes, Johnny, Janes, también Ronald. Amigo Rudy, envía saludos también a la familia Wessenberg Vázquez. Así que un saludo tremendo para la familia Wessenberg Vázquez en la zona de Terminal. Ahí está para mi esposa, la señora Yerti, y para el engreído de la familia Wessenberg. También está Kilian Emir, de parte de papá, el señor Tedilón. Así dice aquí en la nota, ¿no? Tedilón.
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0: Cumpliendo con el saludo, ¿ah? La familia Panduro Maniwari, en la comunidad de Saramuro, Río Marañón, también sintonizándonos vía internet a esta hora. La familia Panduro Maniwari, en la comunidad de Saramuro, Río Marañón. Estamos sintonizando vía internet desde Genaro Herrera. Saludo especial para mi hijo Kilian, que hoy está cumpliendo 2 añitos allá en la ciudad de Lima. Así que felicidades para Kilian, sus 2 añitos el día de hoy en la capital. Este saludo viene desde Genaro Herrera, sintonizándonos a esta hora vía internet. A ver, saludos a mí para todos los trabajadores de WIS, WIS Fábrica, de Arrollado, dice acá, ¿no? Fábrica de Arrollado. Saludos, ¿no? También para Jackie y Mireia, también está Heidi, Maikeli, Santiago, Celine, también está Percy. Y para Robertito Saavedra, este Santiago de Chile, ahí está la comuna de Puente Alto, disfrutando de la radio. Saludos de Mantequita, allá en Arequipa. Otro saludo también para mi amigo Adriancito Pisco, que está en su unidad móvil. Hoy la gente que se está chambeando en su carrito. Ahí es el carrito de placa. L1768, Transporte Zucayali, de Michael y... Ah, mira, ve. Así que un saludo para el gran Adriancito y para su esposa, la señora Milagritos.

0: Oye, qué rápido, ¿no? ¿Cómo avanza la hora?
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0: Lo mejor de los vallenatos insuperables, a pesar de todo, lo mejor de Binomio de Oro.
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0: Reitero el saludo para la familia Rengifo Vázquez, la familia Valcárcel Coronado y la gente hermosa de este Cardoso. Dice que están disfrutando ese rico desayuno. Saludos desde Bellavista San Martín. Gracias por estar con la radio.
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0: Reitero el saludo también para mi amigo Adriancito Pisco, que está en su unidad móvil en Transporte Zucayali L1768 de Michael. ¿Y de quién nos habla, no? Ahí está mi amiga Milagritos en casita, disfrutando lo mejor de la radio. Oye, qué bueno, gracias.

0: Amigo Rudy, envía saludos también para mi hermana Cleiri Sánchez Ochavano, de parte de su hermana Vicky y la sobrina Cristina.
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0: Y también los demás sobrinos. Está Alan, Yanis, tanto como Joao Luber, su cuñado Pedrito. Y toda la familia disfrutando lo mejor a esta hora del día. Qué bueno. Saludos a mis acá para mamá Ariana. Así que un saludo para mi mamá Ariana, dice aquí en la nota, que está sintonizando la radio. Gracias. Por acá también me dicen hola, hoy unimos los corazones desde Tampa, Florida y Lima, Lima, Perú, para recordar también un inmenso amor a mi papá, dice aquí en la nota, el señor Carlitos Francisco Celis, nuestro querido Paquito Celis, ayer cumplió 12 años de su partida y hoy sería su cumpleaños. Lo recuerda y celebra con profunda gratitud toda la familia Celis Saldaña. Esposa, hijos, nietos, quienes lo sientan más vivo, ¿no? Y que nunca a través de la sintonía estamos desde temprano con Loreto Insuperable.

Hoy también está de cumpleaños la señora Rosa Mercedes Sánchez Yahuarcani. Oye, felicidades para nuestra amiga, la señora Rosita Mercedes Sánchez Yahuarcani. El amoroso saludo va de parte de su esposo, nuestro compañero de labores, el gran Enrique Silvano. Hoy está cumpliendo año la esposa de nuestro amigo don Enrique, la señora Rosa Mercedes, echando la casa por la ventana. A nombre también de los hijos, Diana, Daniel, Geli, de parte de sus nietas, Natalie, Jimena, Axel, Daniel y toda la familia que la aprecian y hicieron este saludo también. La señora Delia Cruzado, el personal de la radio, también expresan su afectuoso saludo. Que lo pase un maravilloso día. Felicidades a la señora Rosita por el día de su cumpleaños. Últimos saludos también ya a la familia Arirama Huaycama en Lima. Estamos acá escuchando vía internet. Saludos para mis hermanos David, Carlos, Javier, Milder y para mi hermano segundo Arirama, que se encuentra en Iquitos. Este saludo viene desde Lima. Acá estamos sintonizando vía internet. Y un día se murió. Felicidades por el día de su cumpleaños para Wesley Sangama Revilla. Dios me lo ilumine siempre, sus sueños y metas y propósitos también que se concreten, ¿no? Saluda de parte de sus tíos, primos, de sus papás Mirza y Jorgito. Ya nos vamos despidiendo. El día lunes estaremos de regreso a 7:00 p.m. Que tengas un lindo sábado.

0: Diosito lindo, mándame platita.
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0: Al aire en 30 segundos, señor.
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0: 15 minutos.
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0: No ha llovido ayer, pero eso más fresca la noche. La mañana también. Vamos a ver cómo va a ir el clima durante toda la mañana y parte de la tarde, ¿ah?
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0: Ya en el aire, tu amigo de siempre, Llano Rojas, que viste casi nunca se cansa. Pútale que maricucho, no llega todavía. ¿Qué ha pasado? Los sábados llega un poco tarde. Vende plátano en el mercado. Ah, ya, no sabía eso. Ah, para que sepa. Buena Panay, ¿qué tal? ¿Cómo amaneciste? Ah, y bien. 20 canciones más importantes de la semana, las más pedidas, las más solicitadas. Bienvenidos al Tremendo Show.

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0: A ver, voy a Tipisca. Felicidades para los que están de cumpleaños. Que vive el cumpleañero, la cumpleañera. ¡Viva el santo! A los que están practicando su deporte, a los que están degustando su desayuno, provecho. Recuerda que no estás solo, ¿eh? Somos tu mejor compañía. Entretenimiento al máximo, Lorente y Superare número 1. El Superare número 19, los murgueros, con un sorbito de chapán. Vamos a lo comercial y retornamos.
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0: 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Amigo, mi saludo de cumpleaños dice, recién llego. Ahorita la mano, hermano, ya ahorita la mano, ahorita la mano. Oye, qué noticia fuerte para, bueno, está atravesando momentos difíciles el Lionel Messi. Y un duro golpe para él, ¿no? Un duro golpe. Falleció Jorge Messi, el padre y representante de Lionel Messi. Falleció a los 68 años en Rosario, Argentina, luego de atravesar una prolongada enfermedad. Su muerte se produjo pues en la noche del viernes. Y recién, bueno, ya están sacando los medios de comunicación a nivel internacional, ¿no? Ahí está, pues, ¿no? Apenado el gran Lionel Messi. ¿Qué pasó ayer con la U? No pudo con el Sporting Cristal. Ah, no pudo, no pudo. Hoy juega León Solís.
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0: Insuperable número 17. Hoy hay fútbol. Acá la juega Alianza. Seferino. Oye, niño. Ay, buenos días a todos. No le hagan hablar. No sabe bien. No habla bien este joven. No me entiende, mi niña. Y a 8 de la noche juega Sport Boys. ¡Alian Solís! Transmite Liga 1 Max. Partidazo, ¿eh?

0: nuestros amigos del volante, gracias por la sintonía. Respeten las normas de tránsito, por favor, a mis amigos motocarristas también. ¿Qué dijiste, Malala? No, motocarrista. El micrófono es hoy. Ya, dis por ahí. Vamos con el insuperable número 16.
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0: Esa canción me encanta, ¿eh? Caramelo caliente, noche de copas. Una noche loca. 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
1: ¡Anda la bocana!
0: ¡Bocana! A ver, ¿cómo va a ser el clima el día de hoy? ¿Dónde está la inteligencia artificial? ¿Estás ahí? ¡Ey!
2: Acá estamos, dime, ¿qué te puedo atender?
0: A ver, va a ser bastante calor, va a llover, va a salir el cielo como ayer.
2: Ayer parecía que iba a llover, pero yo te dije que no va a llover. Hoy también, la temperatura máxima, 33 grados, sensación térmica de 41. Hoy va a ser bastante calor, no va a haber lluvia. Ya.
0: Muy bien, gracias Inteligencia Artificial. ¿Y quién va a ganar, Alianza Lima?
2: Hoy gana el que hace gol.
0: Ya, gracias.
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0: Dame la hora, mamacita linda, cosita rica.
5: Esta es la hora, 9:59.
0: Ay, ay, ay, cómo avanza la hora. 9:59. Para los mercados, gracias por la sintonía. Todos los mercados, ¿ah? Y a las 11 tenemos sábado parrilleros. Así que alítense para que manden su cherry, lo que van a hacer su actividad.

valoraste. ¡Viva el santo! ¡Que viva! ¡Viva el cumpleañero, la cumpleañera! ¡Que viva! ¡Salud, salud! En compañía de Loreto Insuperable número uno, no hay más. 10 con 2, Laura, en todo el

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0: 14.

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Dale un besito, dale un besito en la boquita. Oye, hermano, saludos para Anthony Pesci, para Celia Tuisima. ¿Cómo están? ¿Todo bien? Ah, estoy bien dentro de la gente. Hoy así entro todos los días, ¿no? Entra, salen, salen y entran. ¿Algún ampallado o nada? No, ahí hay total discreción, pues. Ahí dice, no, aquí le encuentra, aquí le busca nada, no, no. Acá no hay nada. Espérenlo, aunque sea a 10 cuadras, 5 cuadras afuera, no sé. No, no pasa nada acá. 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

0: Para nuestra gran amiga Fiorelita, saludo para Fiorelita.
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0: Ya está allá en la playa Tipishka. Ahí están un solo parlante. Un abrazo para la gente de la playa Tipishka. Hoy la gran apertura playera 2026 de Sobredosis Restobara. Ahí está toda la gentita desde hoy. Va a haber show en vivo, animación, sorpresa, música espectacular. Hasta stripper va a haber, ¿eh? Ay, entonces me voy. Vamos, vamos, yo ya acá me voy a la laguna de la una y media, voy a estar por ahí. Por, no, 2 de la tarde más o menos, ¿no? Vamos a estar ahí, vamos a estar ahí. Ni bien llego, voy a pedir mi agüita mineral o voy a pedir mi frap. Con su cevichito, no, sí, ceviche, parrilla, parrilla, puede ser, dependiendo, ¿eh? A ver, de todo, comida regional. 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Tu, ¿cómo le llaman eso? Tu techito, vamos a decirle, techito, porque hay de todo, pues. ¿Quieres con sombrilla o si no con tu tela? Como quieras. Ya, ese es zona big o box, ¿está bien? Ya. 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
0: 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Ya, cha, cha. Ahí está, qué bueno. Oye, ya acá estamos solucionando un problemita. Ah, sí. Tú eres trome, pita maricucha. Ah, eso no se preocupe, hijo. Hay que ponerle música brasileña. Esta canción se llama... Ah, se llama... Es que me preparé yo.

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En portugués se dice no caquinha. Es que sí. É o esquema preferido, música que baila sambeu, mi amiga Ana Marina. Aí ela estava buscando a su hijo, decía, ¿dónde está Matheus? Matheus estaba atrás. ¿Cómo se dice gordita en portugués? Se dice

0: rompe balanciña. ¿Cómo se dice con Richie Portugués? Se dice... no, desahoguinho. No, desahoguinho, ¿qué sería? Ya estás inventando ya. No, yo portugués, yo he vivido en Río de Janeiro. He viajado yo a Río de Janeiro, también me he ido a São Paulo. Hay un São Paulo, conocí a una brasileña que yo le eché un mover su ojo como traga monilla. ¿Cómo se dice hombre, hombre misio en portugués? Se dice un peladinho. ¿Cómo se dice mujer embarazada en portugués? Se dice está hinchadinha.
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0: Esta de estas inventadas. 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
0: Una canción más y vamos. No, una canción más, claro, una canción más. Y vamos a conocer cuál es la canción más importante de la semana. Hoy se queda por un punto nada más, ¿eh? Un puntito nada más. Armonía 10 de Walter Rosada. Cuando florezca el chuño. Insuperable número 2. ¿Qué tal el calor, Dios mío? Ahorita nomás estamos en 31 grados, ¿qué será más adelante? Ah, vamos a la playa.

ay, ay. Y vamos a ganadora, Víctor Vitín González, próximo alcalde de San Juan, de lejos, ¿ah? Trabajando sin parar. Muy querido por todo el pueblo de San Juan. Ahí está con los corazones de Somos Perú, Víctor Vitín González. ¡Buena, Vitín! Está presente, invitado especial de honor ahí en aniversario de Santa Clara. ¡Feliz aniversario, Santa Clara!

0: tarde.
1: 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Kiana Franco, como yo, nadie te ha amado. Disco insuperable de la semana.

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0: Pecho o pierna.

0: Si alguien va a hacer alguna actividad, una parrillada, una pollada.
1: Digo la verdad, mi amor, sí, sí.
0: Por ahí una cevichada, va a ser una cuyada, un restaurante por ahí que está vendiendo el cevichito. Ah, el arroz con marisco, la parihuela, todo. Manda tu mensaje, ya sea por audio o escrito. ¿Ya? Mensaje, texto, audio. Al 965-673668. 965-673668. 11 y 12 en la hora en todo el Perú. Agüita, tengo sed, destapa. A la gente que está practicando su deporte, salud, salud. Después del fulbito, fulbazo, no, pues tampoco.

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0: 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Salud, salud. 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
1: No vengas en
0: vano
1: a verme, porque no voy a pagar.
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Salud de parte de toda la familia, su esposa Janet, de parte de Estefano, Excel, Excel, Guzmán. Éxitos, Dios lo bendiga y que vengan muchos años más para el popular Chabelo, que hoy está Estadio Domástico, ¿eh? Salud para la gente de Daniel Saboya, en Pucacuro, dice por acá. En Pucacuro, estamos acá en full sintonía. Una gran parrillada de parte de Daniel Saboya, esa gentita. Amigos, saludos para mi mami que hoy está de onomástico, la señora María Magdalena Pacaya. Está botando la casa por la mitad. Saludos de parte de su hija Marcia, de parte de toda la familia y de todos los hijos. 64 añitos, ¿ah? Muchas felicidades para la señora María Magdalena Pacaya por su cumpleaños. A ver si alguien encontró una mochila, dice morada, con flores. Contenía todos los documentos. Se ha perdido en la calle Grau con Leticia. Devolverlo en la calle Alzamora 739. No importa los documentos, dice. Diré no importa la plata, diré los documentos sí. Diré. Ya bueno, ahí está. Cualquier información nos llaman.

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0: Y acá me voy con mi amigo Vitocho. Nos vamos a los bungalows, show y eventos. Hoy voy a bañarme en la piscina con este calorcito. Voy a comer mi cevichito. Luego voy a pedir mi chicharrón mixto. Mientras por ahí mi sobrino va a estar jugando su pulvito en la canchita. A mi flaca le voy a mandar a jugar vóley. ¿Ah? En los juegos recreativos. Mientras yo me bailo en la piscina, voy a bailar ahí con la música variadita que va a haber ahí.
1: Quiero recordar esa
0: a la altura del Senati Pampachica. Me cuenta Vitocho que más adelante está por ahí el Levarón, ¿no? Sí, pues.
1: No puedes. Pero son otras cosas.
0: ¡Nos vamos! ¡Hasta aquí el tremendo show! Se viene en los próximos minutos el gran Ángelo García. Amigo, hasta mañana. Chao, hijito. Chao, Perú. No, yo vengo mañana.
1: ¿No? Ya vas a ver que la vas a olvidar porque no vale la pena. Solo pido olvidarla algún día, mi hermano. Vamos a cantar.

de agosto. Le damos la bienvenida, ¿eh? Arriba ese volumen. Programación variadita en el fin de semana de tu radio Loreto.

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¡Bravo!

¡Provecho! ¡Qué rico almuerzo! A la gente que está degustando ese suculento, riquísimo almuerzo, acompañado de la familia, de los seres queridos, acompañado de tu radio Loreto Insuperable. Por si acaso, el WhatsApp está habilitado para que envíes tus saludos, ¿eh? 965-67-3668 es el WhatsApp. Gracias a los amigos de Nacia Pool Restaurant. 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

Muchas bendiciones, felicidades a la gente linda que hoy está de cumpleaños. El WhatsApp habilitado para que envíe los saludos en este día especial. 965-67-3668. 965-67-3668. Ya viene el saludo para la señora Rosa Mercedes Sánchez y Aguarcani, que hoy está de cumpleaños. Ya viene el saludo especial para ella en este día muy importante, ¿eh?

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provecho, provecho, qué rico almuerzo. Saludos para mi sobrino, para Diego Antonio Siguas Hidalgo, que está cumpliendo 15 añitos. Felicidades, bendiciones para él. Para Diego Antonio Sigas Hidalgo. Saludos de parte de toda la familia. Dice, lo vamos a celebrar en unión de sus hermanos, de parte de Jesús, Zoe, de parte de sus sobrinos, bueno, también de toda la familia, sus primos, Caled, Ivana, Camilita y toda la gente que lo quiere muchísimo. ¡Ay, ay, ay! Pásalo bonito, mi querido Diego Antonio. 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

Atención, la hora en todo el país, 2 de la tarde con 37 minutos. ¡Eso! A ver, tengo por acá saludos. Saludos para el carrito de transportes dorado, el 798. Saludos para el chofer Eliseo Aguilar. Saludos para su cobradora Marixa, que están a todo volumen escuchando la radio a esta hora de la tarde. Saludos para el carrito 798. Saludos para Eliseo Aguilar y para la señora Marixa a todo volumen. Eso por acá, saludos para el DT Marco Antonio Pastrana Tamani en la ciudad de Nauta. Queremos felicitarle junto a los estudiantes por haber clasificado a la etapa regional en los juegos escolares fútbol damas. Categoría C, saludo para el DT Marco Antonio Pastrana Tamani. Saludos cordiales, felicitaciones. Hoy también está de cumpleaños, felicidades. Saludo para la señora Rosa Mercedes Sánchez Yaguarcani, de parte de toda la familia que lo quiere muchísimo. Muchas bendiciones para ella. Una mujer trabajadora, una gran madre, una gran esposa, una gran amiga, una gran señora que hoy está de cumpleaños. Felicidades, señora Rosita Mercedes. De parte de su esposo, ahí está el gran Kiki. Nuestro amigo Enrique Silvano. De parte de sus hijos también, de Diana, Daniel. De parte de Heli, sus nietas Natalie, Ximena, Axel, Daniel. Y de toda la familia que lo quieren muchísimo. Felicidades, señora Rosita. De parte de la familia Insuperable también, la señora Delia Cruzado. Y toda la familia de Radio Loreto, le desean muchas bendiciones. Pásalo bonito, ¿eh? Ay, ay, ay, se ha comportado Kikín. Buena, Kikín, se ha comportado de todas maneras, ¿eh? Hoy él preparó la comida. ¿Sabe lo que le gusta, lo que le encanta a la señora Rosita, no? Ya

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0: ¡Ay, ay, ay! Por acá, a ver, saludos. Saludos para el rey de la inspiración. Saludos para Paquito Gómez. Una canción de Saúl Suárez. Ya viene Papachito para poner la canción del Chato, ¿eh? 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
1: Viene el tuta, tuta.
0: Bueno, nos vamos, que pasen un bonito fin de semana. Ya está por acá

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hermoso fin de semana. Weekend insuperable en Loreto, número uno. Saludos para toda la gente ahí en Prolongación Amazonas, Quinta Cuadra, sector de Punchana. Están full chamba todos los vecinos, ¿no? Están haciendo unas mingas por ahí. Por si acaso ahí el vecino.

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Saludos para Papi Ricky de parte de Ricardo González. Saludos para Paulita Churiel, mi mamacita Melisa. Bendiciones, Rosita Pinedo, escuchando Loreto, insuperable número uno. Reitero el saludo para toda la gente que está full chamba ahí en Prolongación Amazonas, Quinta Cuadra.

felicidades para la señora Rosita Mercedes Sánchez Yabarcani. El día de hoy está celebrando un añito más de vida. Hoy don Enrique Silvano Parano, su esposo amado, le envía todo el cariño, el amor en este día tan especial para su amada Rosita. De igual manera, todos sus hijos, Diana, Daniel, Heli, de parte de sus nietas, Natalie, Jimena, Axel, Daniel. Toda la familia se reúne para celebrar este gran acontecimiento. Señora Rosita, muchas felicidades de parte de toda la familia de Radio Loreto, insuperable número uno. Señora Adela Cruzado y todos nosotros nos unimos a este gran día de celebración. Que disfrute, que este día sea algo inolvidable. ¡Feliz cumpleaños! ¡Happy birthday to you! Don Enrique Silvano, el día de hoy, celebra lo grande. ¡Feliz cumpleaños!

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saludo para Cristina, para Tanita, Antonio. Saludos para Chanita, para Lisset. Saludos especiales para la abuelita Capuchita, para el abuelito Atunquito, de parte de su nieta Rosanita.

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Saludos para toda la familia Tamani Mendoza, para Crisia, Helen, Sheila, Celso, Teresa, para el técnico del ejército, el gran Tamani Pizango Henry. Se encuentra en la ciudad de Capital.

Saludos para el área de ventas de Visconi o Visconi Tecnología de Lubricación. Saludos para Jefferson, para Arles, para Kevin, para el jefe comercial Miguelito Navas, de parte del compañero Chacalón el Dulce. Para toda la gente pelotera del barrio, para Pacucho, para Bartolo.

A través de la señal online, gente de Santiago de Chile, para Sergio y para Vilma. Estamos escuchando a la mejor radio. Dice: quiero mandar un saludo para mi hijo Paolo, Cinta y Suiza, para toda la familia en Iquitos. La mejor música, gracias, mi gente. Alguno del grupo 5, la ponemos un toque más, ¿ok? Más saludos por acá. Mi promoción, Robertito, buena promo. Luego de un día de trabajo, tomando unas cervecitas con mi esposa Cintia. Ay, ay, ay, que vive el amor, buena promo. Saludos para tus preciosos hijos. Hoy y esta tarde disfruta junto a tu querida Cintia. Salud, salud, que vive el amor. Hoy, a propósito del amor, están cumpliendo 21 años de feliz relación José y Milka, Milka y José. Muchas felicidades, ¿eh? Que hoy disfruten ese día tan especial. Hoy me dice Milquita que ella ha preparado la cena de aniversario. Hoy ha dejado descanso a Josecito. Ahora Milka, ella va a hacer la cena de aniversario, celebrando estos 21 años de feliz vida en pareja. Así que felicidades para ustedes. Saludos de parte de sus hijas, de Alexa y Sayuri.

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Saludos para toda la gente de Imprenta Gráfica Cubas. Saludos para el sobrino. Para Sabino. Saludos para Sabino, para Hilda, para Kevin, para Guido. Estamos desde Lima, del Cercado, escuchando a Loreto, insuperable número uno. Saludos de onomástico para Ronnie Lomas Lavajo. Ah, primazo, está de cumpleaños, ¿verdad? ¿No? Me dijo que desde tempranito iba a estar celebrando. Estuvo con su desayuno alemán. Buena, primo, salud. En el día de tu cumpleaños, saludos de parte de toda la familia que está junto a ti. De todos los conocidos, que recibas grandes

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0: que antes de despedirnos, a ver, saludo para mi primazo que estaba de cumpleaños.
1: ¡Loreto!
0: ¡Ajá! Ahí en Requena City.
2: ¡Qué rico!
0: Celebra su cumpleaños. El gran Ronnie López Lomas Labajo. Hoy celebrando su cumpleaños con toda la familia. Así que recibe todo el cariño, las buenas vibras, los regalos. Le hacemos el brindis, fíjate, primazo, ¿eh?

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